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1: Siete y cuatro minutos. Primera.
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1: Siete y 13 minutos.
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0: 7:15.
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0: 7:18
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0: 7:29.
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1: 7:42.
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4: 7:49.
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0: 7:52.
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En el Cauca, uno de los departamentos con mayores retos sociales del país, el Estado tiene como objetivo abrirse camino con una estrategia que busca conectar instituciones, escuchar a las comunidades y llevar soluciones a los territorios. Se trata de la Dirección Territorial Cauca, que cumple una función puntual: coordinar, articular e implementar políticas públicas del Ministerio de Igualdad y Equidad en el territorio. Su existencia responde a una necesidad concreta. El Cauca tiene 42 municipios con una población diversa y con múltiples necesidades sociales. Por eso, la territorial busca acercar la oferta institucional a comunidades que no siempre han tenido acceso directo al Estado. Hasta el momento, se desarrollaron distintas acciones de articulación con entidades públicas, organismos y organizaciones sociales. ¿Qué pasó en concreto? Se realizaron reuniones con la Gobernación del Cauca y varias alcaldías, entre ellas Popayán, Santander de Quilichao, Balboa y Mercaderes. En estos encuentros se socializaron programas como Hambre Cero, puntos de comida caliente y estrategias

0: información también llegó a organismos internacionales como la ONU Mujeres, con quienes se abordaron temas relacionados con el fortalecimiento y avance de la política de cuidado en el departamento. En paralelo, la dirección territorial también participó en escenarios claves del territorio. Estuvo presente en mesas técnicas agropecuarias, en espacios de seguimiento a mecanismos de consulta y en sistemas de alerta temprana. Actividades que se desarrollaron en municipios como Suárez y Puerto Tejada, donde se abordaron temas sensibles y se tomaron decisiones que impactan directamente a las comunidades. La dirección territorial conectó instituciones, organizó esfuerzos y abrió espacios de diálogo en los territorios. En un departamento como el Cauca, donde las brechas siguen presentes, la articulación se convierte en una herramienta clave.
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4: La hora 8 en punto.
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1: Ocho y 14 minutos.
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0: 8:22. 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

0: 8:28.
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0: 8:35.
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3: 8:50.
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En el Cauca, uno de los departamentos con mayores retos sociales del país, el Estado tiene como objetivo abrirse camino con una estrategia que busca conectar instituciones, escuchar a las comunidades y llevar soluciones a los territorios. Se trata de la Dirección Territorial Cauca, que cumple una función puntual: coordinar, articular e implementar políticas públicas del Ministerio de Igualdad y Equidad en el territorio. Su existencia responde a una necesidad concreta. El Cauca tiene 42 municipios con una población diversa y con múltiples necesidades sociales. Por eso, la territorial busca acercar la oferta institucional a comunidades que no siempre han tenido acceso directo al Estado. Hasta el momento, se desarrollaron distintas acciones de articulación con entidades públicas, organismos y organizaciones sociales. ¿Qué pasó en concreto? Se realizaron reuniones con la Gobernación del Cauca y varias alcaldías, entre ellas Popayán, Santander de Quilichao, Balboa y Mercaderes. En estos encuentros se socializaron programas como Hambre Cero, puntos de comida caliente y estrategias de atención a población vulnerable. También hubo articulación con la Secretaría de la Mujer del departamento. Allí se avanzó con la implementación de políticas de cuidado y acciones para prevenir violencias basadas en género. El trabajo incluyó conversaciones con asociaciones municipales como la Asociación de Municipios del Norte del Cauca, AMUNORCA, y ASOMUSUR, lo que permitió ampliar la cobertura en el norte y sur de este departamento. Además, la territorial se vinculó con organizaciones sociales y comunitarias, entre ellas consejos comunitarios, asociaciones campesinas y liderazgos locales.

0: y abrió espacios de diálogo en los territorios. En un departamento como el Cauca, donde las brechas siguen presentes, la articulación se convierte en una herramienta clave.
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4: La hora 9:00 en punto.
3: Primera.

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3: 9:06.
4: Primera.
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0: 9:08. Primera.
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1: Nueve y 14 minutos.
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0: 9:25. 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

0: 9:31. Primera.
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0: 9:42.
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0: 9:45.
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2: 9 y 49 minutos.
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0: 9:58. 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
2: Diez y cinco minutos.

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1: Diez y once minutos.
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0: 10:19.
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0: 10 y 29 minutos.
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0: 10:36.
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0: 10 y 42 minutos.
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0: 10:46
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2: ¡Wey! 10 y 51 minutos.
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0: 11:01. Primera.
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0: 11:17
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0: 11:20.
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0: 11:33. Primeras.
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0: 11:39. Primeras.
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0: 11:45.
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0: 11:48
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0: 11:52.
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2: Son las 12:08.
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0: Son las 12
1: y 18 minutos.
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4: 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Amadísima amante mía, desde hace ya tiempo. Presiento el final de nuestra historia. Lo veo en tus ojos, ausentes. Lo oigo en tus silencios. Sí, lo sé. 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Pero por sobre todas las cosas, eso eres para mí, mi amante. Así como yo soy tu amante. Nunca fuimos otra cosa. Desde el primer día lo decidimos. ¿Te acuerdas? 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Te dije, si mal no recuerdo, no estoy solo en este mundo. No está desierto mi corazón. No soy un hombre libre, ni quiero serlo. 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Llegaste un poco tarde a mi vida. Llegaste cuando el amor había comenzado para mí y alguien, de quien después te dije el nombre, me encadenaba suavemente los sentimientos. También te dije que lo nuestro sería distinto porque íbamos a estar juntos únicamente cuando teníamos ganas de amarnos. Te lo dije. Recuerdo todavía tu sonrisa complaciente y el beso que me diste como sellando el trato. ¿Te acuerdas? No me pongas entonces entre la espada y la pared. No me obligues a elegir entre un adiós y otro adiós. No quiero lastimarte. No quiero que nadie salga lastimado. Para mí, todo está como estaba. Nada ha cambiado. Solo tú cambiaste. Yo sigo siendo el mismo, con las mismas suaves cadenas que no puedo ni quiero romper. 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

0: Son las 12
1: y 22 minutos. 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

0: Son las 12
1: y 34 minutos. Primeras.
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2: Son las 12:40.
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0: Son las 12
1: y 47 minutos.
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1: Son las 12
2: y 51 minutos.
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0: Son las 12
1: y 55 minutos. 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
1: 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La hora se siente. 1:05. Primera.
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0: 1:22. 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

0: 1:27.
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0: 1:37. Primera.
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2: 1:50.
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0: 1:52. 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
2: 1:55.
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2: Dos y cinco minutos.
3: Primera.
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1: Dos y 12 minutos.
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0: 2 y 21 minutos.
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3: ¿Por qué a los cantantes famosos les darán fama de Don Juanes?
4: ¿Y por qué lo pregunta, Violeta?
3: Bueno, porque Carlos Argentino acaba de decirme confidencialmente, solo tengo un amor.
4: Ah, sí, sí. Todos los muchachos de la Sonora tienen el mismo.
3: Fernando, por favor.
4: Claro. Tienen el mismo sobre sus atriles. ¿No ve que es un bolero? Convénzanla, muchachos. A ver,

0: 2:24. Primera se siente.
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0: 2:28. Primera se siente.
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0: 2:43.
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0: 2:49.
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0: 2:58. 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
1: Tres y dos minutos. Primera.
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1: Tres y once minutos.
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0: 3:17.
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3:28. 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

0: 3:32. Primera.
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0: 3:43.
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0: 3:49.
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0: 3:55. 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

0: 3:58. Primera se siente.
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0: 4:01.
1: Primeras. 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
1: Cuatro y 14 minutos.
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0: 4:30. Primera.
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0: 4:33. Primera.
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0: 4:46.
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0: 4:59. Primera se
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0: 5 y 2 minutos. Primera.
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2: 5:06. Primeras.
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0: 5 y 19 minutos.
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0: 5:34.
1: Primeras.
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0: 5:38.
1: Primeras. 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

0: 5:55.
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0: 6:03. Primera.
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2: 6:06.
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0: 6:32. Primeras.
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0: 6:35. Primera.
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0: 6:39.
1: Primera. 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
6: En el Cauca, uno de los departamentos con mayores retos sociales del país, el Estado tiene como objetivo abrirse camino con una estrategia que busca conectar instituciones, escuchar a las comunidades y llevar soluciones a los territorios. 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

a comunidades que no siempre han tenido acceso directo al Estado. 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En estos encuentros, se socializaron programas como Hambre Cero, puntos de comida caliente y estrategias de atención a población vulnerable. 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Allí se avanzó con la implementación de políticas de cuidado y acciones para prevenir violencias basadas en género. El trabajo incluyó conversaciones con asociaciones municipales como la Asociación de Municipios del Norte del Cauca, AMUNORCA, y ASOMUSUR, lo que permitió ampliar la cobertura en el norte y sur de este departamento. Además, la territorial se vinculó con organizaciones sociales y comunitarias, entre ellas consejos comunitarios, asociaciones campesinas y liderazgos locales. La articulación también llegó a organismos internacionales como la ONU Mujeres, con quienes se abordaron temas relacionados con el fortalecimiento y avance de la política de cuidado en el departamento. En paralelo, la dirección territorial también participó en escenarios clave del territorio. Estuvo presente en mesas técnicas agropecuarias, en espacios de seguimiento a mecanismos de consulta y en sistemas de alerta temprana. Actividades que se desarrollaron en municipios como Suárez y Puerto Tejada, donde se abordaron temas sensibles y se tomaron decisiones que impactan directamente a las comunidades. La dirección territorial conectó instituciones, organizó esfuerzos y abrió espacios de diálogo en los territorios. En un departamento como el Cauca, donde las brechas siguen presentes, la articulación se convierte en una herramienta clave.

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hasta el momento, se desarrollaron distintas acciones de articulación con entidades públicas, organismos y organizaciones sociales. ¿Qué pasó en concreto? Se realizaron reuniones con la Gobernación del Cauca y varias alcaldías, entre ellas Popayán, Santander de Quilichao, Balboa y Mercaderes. En estos encuentros se socializaron programas como Hambre Cero, puntos de comida caliente y estrategias de atención a población vulnerable. También hubo articulación con la Secretaría de la Mujer del departamento. Allí se avanzó con la implementación de políticas de cuidado y acciones para prevenir violencias basadas en género. El trabajo incluyó conversaciones con asociaciones municipales como la Asociación de Municipios del Norte del Cauca, AMUNORCA, y ASOMUSUR, lo que permitió ampliar la cobertura en el norte y sur de este departamento. Además, la territorial se vinculó con organizaciones sociales y comunitarias, entre ellas consejos comunitarios, asociaciones campesinas y liderazgos locales. La articulación también llegó a organismos internacionales como la ONU Mujeres, con quienes se abordaron temas relacionados con el fortalecimiento y avance de la política de cuidado en el departamento. En paralelo, la Dirección Territorial también participó en escenarios clave del territorio. Estuvo presente en mesas técnicas agropecuarias, en espacios de seguimiento a mecanismos de consulta y en sistemas de alerta temprana. Actividades que se desarrollaron en municipios como Suárez y Puerto Tejada, donde se abordaron temas sensibles y se tomaron decisiones que impactan directamente a las comunidades. La Dirección Territorial conectó instituciones, organizó esfuerzos y abrió espacios de diálogo en los territorios. En un departamento como el Cauca, donde las brechas siguen presentes, la articulación se convierte en una herramienta clave.

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7: En el Cauca, uno de los departamentos con mayores retos sociales del país, el Estado tiene como objetivo abrirse camino con una estrategia que busca conectar instituciones, escuchar a las comunidades y llevar soluciones a los territorios. 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Su existencia responde a una necesidad concreta. El Cauca tiene 42 municipios con una población diversa y con múltiples necesidades sociales. Por eso, la territorial busca acercar la oferta institucional a comunidades que no siempre han tenido acceso directo al Estado. 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Se realizaron reuniones con la gobernación del Cauca y varias alcaldías, entre ellas Popayán, Santander de Quilichao, Balboa y Mercaderes. En estos encuentros se socializaron programas como Hambre Cero, puntos de comida caliente y estrategias de atención a población vulnerable. 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Allí se avanzó con la implementación de políticas de cuidado y acciones para prevenir violencias basadas en género. El trabajo incluyó conversaciones con asociaciones municipales como la Asociación de Municipios del Norte del Cauca, AMUNORCA, y ASOMUSUR, lo que permitió ampliar la cobertura en el norte y sur de este departamento. Además, la territorial se vinculó con organizaciones sociales y comunitarias, entre ellas consejos comunitarios, asociaciones campesinas y liderazgos locales. La articulación también llegó a organismos internacionales como la ONU Mujeres, con quienes se abordaron temas relacionados con el fortalecimiento y avance de la política de cuidado en el departamento. En paralelo, la dirección territorial también participó en escenarios clave del territorio. Estuvo presente en mesas técnicas agropecuarias, en espacios de seguimiento a mecanismos de consulta y en sistemas de alerta temprana. Actividades que se desarrollaron en municipios como Suárez y Puerto Tejada, donde se abordaron temas sensibles y se tomaron decisiones que impactan directamente a las comunidades. La dirección territorial conectó instituciones, organizó esfuerzos y abrió espacios de diálogo en los territorios. En un departamento como el Cauca, donde las brechas siguen presentes, la articulación se convierte en una herramienta clave.
8: 7:30 minutos.
9: ¡Primera!

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11: En el Cauca, uno de los departamentos con mayores retos sociales del país, el Estado tiene como objetivo abrirse camino con una estrategia que busca conectar instituciones, escuchar a las comunidades y llevar soluciones a los territorios. Se trata de la Dirección Territorial Cauca, que cumple una función puntual: coordinar, articular e implementar políticas públicas del Ministerio de Igualdad y Equidad en el territorio. 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El Cauca tiene 42 municipios con una población diversa y con múltiples necesidades sociales. Por eso, La territorial busca acercar la oferta institucional a comunidades que no siempre han tenido acceso directo al Estado. Hasta el momento, se desarrollaron distintas acciones de articulación con entidades públicas, organismos y organizaciones sociales. ¿Qué pasó en concreto? Se realizaron reuniones con la Gobernación del Cauca y varias alcaldías, entre ellas Popayán, Santander de Quilichao, Balboa y Mercaderes. En estos encuentros se socializaron programas como Hambre Cero, puntos de comida caliente y estrategias de atención a población vulnerable. También hubo articulación con la Secretaría de la Mujer del departamento. Allí se avanzó con la implementación de políticas de cuidado y acciones para prevenir violencias basadas en género. El trabajo incluyó conversaciones con asociaciones municipales como la Asociación de Municipios del Norte del Cauca, AMUNORCA, y ASOMUSUR, lo que permitió ampliar la cobertura en el norte y sur de este departamento. Además, la territorial se vinculó con organizaciones sociales y comunitarias, entre ellas consejos comunitarios, asociaciones campesinas y liderazgos locales. La articulación también llegó a organismos internacionales como la ONU Mujeres, con quienes se abordaron temas relacionados con el fortalecimiento y avance de la política de cuidado en el departamento. En paralelo, la dirección territorial también participó en escenarios clave del territorio. Estuvo presente en mesas técnicas agropecuarias, en espacios de seguimiento a mecanismos de consulta y en sistemas de alerta temprana. Actividades que se desarrollaron en municipios como Suárez y Puerto Tejada, donde se abordaron temas sensibles y se tomaron decisiones que impactan directamente a las comunidades. La dirección territorial conectó instituciones, organizó esfuerzos y abrió espacios de diálogo en los territorios. En un departamento como el Cauca, donde las brechas siguen presentes, la articulación se convierte en una herramienta clave.
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6: En el Cauca, uno de los departamentos con mayores retos sociales del país, el Estado tiene como objetivo abrirse camino con una estrategia que busca conectar instituciones, escuchar a las comunidades y llevar soluciones a los territorios. 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Por eso, La territorial busca acercar la oferta institucional a comunidades que no siempre han tenido acceso directo al Estado. Hasta el momento, se desarrollaron distintas acciones de articulación con entidades públicas, organismos y organizaciones sociales. ¿Qué pasó en concreto? Se realizaron reuniones con la Gobernación del Cauca y varias alcaldías, entre ellas Popayán, Santander de Quilichao, Balboa y Mercaderes. En estos encuentros se socializaron programas como Hambre Cero, puntos de comida caliente y estrategias de atención a población vulnerable. También hubo articulación con la Secretaría de la Mujer del departamento. Allí se avanzó con la implementación de políticas de cuidado y acciones para prevenir violencias basadas en género. El trabajo incluyó conversaciones con asociaciones municipales como la Asociación de Municipios del Norte del Cauca, AMUNORCA, y ASOMUSUR, lo que permitió ampliar la cobertura en el norte y sur de este departamento. Además, la territorial se vinculó con organizaciones sociales y comunitarias, entre ellas consejos comunitarios, asociaciones campesinas y liderazgos locales. La articulación también llegó a organismos internacionales como la ONU Mujeres, con quienes se abordaron temas relacionados con el fortalecimiento y avance de la política de cuidado en el departamento. En paralelo, la dirección territorial también participó en escenarios clave del territorio. Estuvo presente en mesas técnicas agropecuarias, en espacios de seguimiento a mecanismos de consulta y en sistemas de alerta temprana. Actividades que se desarrollaron en municipios como Suárez y Puerto Tejada, donde se abordaron temas sensibles y se tomaron decisiones que impactan directamente a las comunidades. La dirección territorial conectó instituciones, organizó esfuerzos y abrió espacios de diálogo en los territorios. En un departamento como el Cauca, donde las brechas siguen presentes, la articulación se convierte en una herramienta clave.
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6: En el Cauca, uno de los departamentos con mayores retos sociales del país, el Estado tiene como objetivo abrirse camino con una estrategia que busca conectar instituciones, escuchar a las comunidades y llevar soluciones a los territorios. 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
7: 9:37. ¡Primera!
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8: En el Cauca, uno de los departamentos con mayores retos sociales del país, el Estado tiene como objetivo abrirse camino con una estrategia que busca conectar instituciones, escuchar a las comunidades y llevar soluciones a los territorios. Se trata de la Dirección Territorial Cauca, que cumple una función puntual: coordinar, articular e implementar políticas públicas del Ministerio de Igualdad y Equidad en el territorio. Su existencia responde a una necesidad concreta. El Cauca tiene 42 municipios con una población diversa y con múltiples necesidades sociales. Por eso, La territorial busca acercar la oferta institucional a comunidades que no siempre han tenido acceso directo al Estado. Hasta el momento, se desarrollaron distintas acciones de articulación con entidades públicas, organismos y organizaciones sociales. ¿Qué pasó en concreto? Se realizaron reuniones con la Gobernación del Cauca y varias alcaldías, entre ellas Popayán, Santander de Quilichao, Balboa y Mercaderes. En estos encuentros se socializaron programas como Hambre Cero, puntos de comida caliente y estrategias de atención a población vulnerable. También hubo articulación con la Secretaría de la Mujer del departamento. Allí se avanzó con la implementación de políticas de cuidado y acciones para prevenir violencias basadas en género. El trabajo incluyó conversaciones con asociaciones municipales como la Asociación de Municipios del Norte del Cauca, AMUNORCA, y ASOMUSUR, lo que permitió ampliar la cobertura en el norte y sur de este departamento. Además, la territorial se vinculó con organizaciones sociales y comunitarias, entre ellas consejos comunitarios, asociaciones campesinas y liderazgos locales. La articulación también llegó a organismos internacionales como la ONU Mujeres, con quienes se abordaron temas relacionados con el fortalecimiento y avance de la política de cuidado en el departamento. En paralelo, la dirección territorial también participó en escenarios clave del territorio. Estuvo presente en mesas técnicas agropecuarias, en espacios de seguimiento a mecanismos de consulta y en sistemas de alerta temprana. Actividades que se desarrollaron en municipios como Suárez y Puerto Tejada, donde se abordaron temas sensibles y se tomaron decisiones que impactan directamente a las comunidades. La dirección territorial conectó instituciones, organizó esfuerzos y abrió espacios de diálogo en los territorios. En un departamento como el Cauca, donde las brechas siguen presentes, la articulación se convierte en una herramienta.
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0: 10:33. Primera.
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0: 10:39. Primera.
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3: 10:48.
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0: 10:51. Primera se siente.
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0: 10:55.
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3: 11:06. Primera.
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1: Once y doce minutos.
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0: 11:19.
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11:22. 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

0: 11:25. Primera se siente.
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0: 11:35. Primera.
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0: 11:47.
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0: 11 y 51 minutos. 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

0: 11:55.
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0: 12:16.
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0: 12 y 19 minutos.
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0: 12 y 33 minutos. Primera.
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0: 12:40.
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0: 12 y 46 minutos.
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1: 12 y 50 minutos. 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

0: 12 y 53 minutos. 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
1: Una y cinco minutos. Primera.
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1: Una y 11 minutos.
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0: 1:17.
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1: Una y 21 minutos.
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0: 1:25.
1: Primera se siente.
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0: 1:36. Primeras.
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1: 1:41.
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0: 1:50. 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

0: 2:04. Primera.
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1: Dos y 12 minutos.
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0: 2:19.
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0: 22:22.
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0: 2:26. Primera se siente.
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0: 2:37. Primera.
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0: 2:43.
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0: 2:50.
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0: 2:54. Primera se siente.
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0: 2:58. Primera se siente.
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0: 3:08.
1: Primeras.
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0: 3:21. 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

0: 3:28.
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0: 3:39.
1: Primeras.
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0: 3:45.
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0: 3:52. 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

0: 3:54. Primera se siente.
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1: Cuatro y 14 minutos.
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0: 4:21.
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0: 4:27.
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0: 4 y 30 minutos.
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0: 4:51. Primera se siente.
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0: 4:57.
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1: La hora 5 en punto.
0: Primera.
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0: 5 y 4 minutos. Primeras.
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2: Cinco y 13 minutos.
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0: 5 y 19 minutos.
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0: 5:26. 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

0: 5 y 29 minutos.
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0: 5:52.
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0: En el Cauca, uno de los departamentos con mayores retos sociales del país, el Estado tiene como objetivo abrirse camino con una estrategia que busca conectar instituciones, escuchar a las comunidades y llevar soluciones a los territorios. Se trata de la Dirección Territorial Cauca, que cumple una función puntual: coordinar, articular e implementar políticas públicas del Ministerio de Igualdad y Equidad en el territorio. Su existencia responde a una necesidad concreta. Y Cauca tiene 42 municipios con una población diversa y con múltiples necesidades sociales. Por eso, la territorial busca acercar la oferta institucional a comunidades que no siempre han tenido acceso directo al Estado. Hasta el momento, se desarrollaron distintas acciones de articulación con entidades públicas, organismos y organizaciones sociales. ¿Qué pasó en concreto? Se realizaron reuniones con la Gobernación del Cauca y varias alcaldías, entre ellas Popayán, Santander de Quilichao, Balboa y Mercaderes. En estos encuentros se socializaron programas como Hambre Cero, puntos de comida caliente y estrategias de atención a población vulnerable. También hubo articulación con la Secretaría de la Mujer del departamento. Allí se avanzó con la implementación de políticas de cuidado y acciones para prevenir violencias basadas en género. El trabajo incluyó conversaciones con asociaciones municipales como la Asociación de Municipios del Norte del Cauca, AMUNORCA, y ASOMUSUR, lo que permitió ampliar la cobertura en el norte y sur de este departamento. Además, la territorial se vinculó con organizaciones sociales y comunitarias, entre ellas consejos comunitarios, asociaciones campesinas y liderazgos locales. La articulación también llegó a organismos internacionales como la ONU Mujeres, con quienes se abordaron temas relacionados con el fortalecimiento y avance de la política de cuidado en el departamento. En paralelo, la Dirección Territorial también participó en escenarios clave del territorio. Estuvo presente en mesas técnicas agropecuarias, en espacios de seguimiento a mecanismos de consulta y en sistemas de alerta temprana. Actividades que se desarrollaron en municipios como Suárez y Puerto Tejada, donde se abordaron temas sensibles y se tomaron decisiones que impactan directamente a las comunidades. La Dirección Territorial conectó instituciones, organizó esfuerzos y abrió espacios de diálogo en los territorios.
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2: La hora 6. En punto.
1: Primera.
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2: 6:05.
3: Primera.
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0: 6 y 17 minutos.
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0: 6:30.
1: Primeras.
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0: 6:33. Primera.
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0: 6:38. Primeras.
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4: 6:50.
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